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1: ¿Qué es eso? ¿Por qué, mi negra?
0: No estoy fumando ni fumando si esto es noche de ronda y estoy cantando un tango, animal. No, es, ¿tú sabes lo que le pasa a este niño? El vicio del fumar yomo. A la parte,
2: entonces, ¿en qué parte estamos?
0: A la parte menor, nene.
2: Ah, la parte menor.
0: Noche de ronda, empieza. No, nene, no. Ay, Dios.
1: Noche de

0: Dios mío, la obsesión del tabaco. Bueno, tú estás como el de la poesía, que sin el tabaco no trabaja.
1: Yo no creo en eso del cáncer, nena.
0: Si yo sé que no, si no te hubieses muerto hace rato, ¿sabes? No, pero los que tú fumas no dan cáncer, ¿sabes?
1: Nada de eso, al contrario, te ponen, ya tú sabes.

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10 de la mañana, 12 minutos, 10 de la mañana, 12, hora del este de los Estados Unidos. Segunda hora ya al aire por los caminos de Colombia. Como siempre y por una bendición de Dios, primero la bendición que le pedimos y el agradecimiento eterno a Dios nuestro Señor y a la Virgen Santísima, pues que nos dejan hacer esto que nos gusta, que nos encanta, sentarnos frente a este fierrito, este micrófono, nosotros lo llamamos, y compartir con ustedes, acompañarlos el fin de semana, el sábado, el domingo, el weekend, para acompañarlos ahí mientras usted se está de ahí moviéndose. Domingo, que es el día de descanso oficial. Hay otros que trabajamos los 7 días, pero regularmente el domingo es el día de descanso, el día para levantarse tarde, para ir a desayunar trancadito. Hay que ir a misa, si usted no fue como hacemos nosotros los sábados. Entonces, ir a hacer el laundry, tantas cosas, ¿no? La producción de sonido, como siempre, la hace la gente de Power Tech Solution. A la cabeza está el ingeniero Aníbal Galindo, el orgullo de Bogotá. La producción y dirección musical hace un hombre que tiene doble sello de calidad y profesionalismo de la radio colombiana. Don Oscar Fernando Monsalve Ibarra.

hasta las 12 meridiano, como siempre lo hacemos. Aquí vamos a estar con las tandas. Hacemos revista de prensa hoy. Revisamos principales titulares. Viene después, hacemos tráfico, les contamos qué pasa en el tráfico en la capital del mundo hasta ahora. El tiempo amaneció chispeando, amaneció lloviendo, en la madrugada llovió aquí en Nueva York. Feliz en nosotros, un artista de la semana, impresionante. Les va a encantar, nos vamos a recordar una época maravillosa. Estén pendientes, les va a encantar. La tanda de San Jerónimo, la joyita de Don Oscar. A las 11:30 llega el tendero mayor de la Gran Manzana, Don Francisco Ignacio Martínez Medina, nuestro Nachito Martínez. Con toda su tienda de Nacho y la tanda de la casita de los abuelos, la música que sonaba cuando estábamos nosotros guambitos, diría mi tía Blanquita, cuando estábamos unos peladitos, unos niñitos, cuando estábamos todos juntos todavía en casita, en el pueblo, en donde vivía, o en una finca, o en una ciudad, donde estaba, pero era un niño. Y habían esos recuerdos. En la época no estaba muy fuerte, no había tecnología, la televisión no era la que uno siempre tenía en este momento, que son tantos canales, no. El radio era el que sonaba y esas canciones que le llegan a uno y traen el recuerdo a la memoria, vuelve otra vez como al presente después de uno que le da esa nostalgia. Hasta esos olores, el desayunito, que estaba sonando una canción en Transmisora Quindío, en La Voz Amiga, en La Voz del Pueblo, en Radio Recuerdos, en La Voz de Anserma, donde usted se imagine, donde le tocó. Y huele a calentadito, huele a chocolate, estaban haciendo arepa. Esas canciones que nos llenan de nostalgia. Y cerramos con la tanda del tango, el ritmo del 2x4. Ya sabe, usted quiere escuchar un tango en especial o quiere escuchar en la tanda de la casita de los abuelos alguna canción en especial, usted nos escribe al WhatsApp de la Tribuna 12. Ya está abierto, está listo. 917-740-8260. 917-740-8260. 917-740-8260. ¿Quiere escuchar un tango, una canción? Ahí nos dice, ¿cuál es?

Le prometo que la próxima semana hacemos tanda de guasca. Me pidieron esta mañana temprano, pero pues ya está montado el programa, ¿no? De pronto una canción, algo, pero me dicen, oiga, la tandita de la guasca nos tiene hace rato olvidados. Vamos a hacer tanda de guasca. Es más, creo que tengo por aquí canciones de guasca separadas y todo. ¿Cómo le amaneció, doña? ¿Cómo le amaneció? Bien cansada, ¿no? De toda la semana, yo sé. Y hay que seguir ahora el fin de semana. Es que no se descansa, de verdad. No se descansa, pero bueno. Bendito Dios. Mi papá decía cuando así había amanecido mal, trasnochando a la gente con dolores. Vivo, le contestaba a uno, que es lo más importante. Diez de la mañana, 20 minutos, ya venimos entonces con todo lo de revista de prensa.

Aquí tengo un... Ya me escribieron, vea, de una. Me escribieron. Saludos. Sí, señor. Hay que ir a misa de una de la tarde. Y es cierto, hay canciones que lo devuelven a uno al pueblo cuando estaba mi mamá viva. Y me pide una canción, pero ¿cómo decirle que no? Aquí está la canción, no me mandó el nombre, pero es de un 201. 201 y termina 201, déjeme, yo le digo. 201 y termina en 8132. Abrazos. Su ruta de trenes le llegó temprano. Aquí está.

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10 de la mañana, 43 minutos. Muchachos, hagamos revista de prensa. Hágale. Principales titulares de los periódicos en inglés y el de que está en castellano, en español, en la capital del mundo hasta ahora. Empecemos periódicos en inglés en Nueva York. ¿Qué trae hasta ahora? Empecemos aquí con el New York Post.

0: New York Times, me dicen primero, New York Times, ok.
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0: New York Times en primera página, domingo 20 de septiembre del 2026, periódico de los más importantes del mundo. Dice en primera página, atención. Como el presidente Trump destrozó el Kennedy Center. Los correos electrónicos lo dicen todo. Tras una serie de derrotas, Trump recurre a un objetivo conocido, a la prensa, dice el análisis del New York Times. Descubren una nueva especie de gato por primera vez en un siglo. La inteligencia artificial de China da un gran salto adelante para su economía, pero su economía se está quedando atrás.
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0: A luchar por cada niño negro, traicioneas mi propia familia, se pregunta en una lectura que traen ahora en las ciudades de Nueva York, que hablan del sistema escolar que está segregado y desigual. Revisemos el único periódico mejor que está en castellano, que está en español, periódico en español, el campeón de los hispanos, el diario La Prensa. ¿Qué trae esta hora de la mañana? El diario, no, es el diario. Buscan ampliar a 75 mil el ingreso permitido para congelar la renta a adultos mayores y personas con discapacidad en la ciudad de Nueva York.
1: Start spreading the news.
0: Nueva York en alerta máxima por Asamblea General de la ONU. No hay amenazas creíbles.
1: 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New York, New York.
0: Fueron más de 16 millones de visitas a sus playas y a piscinas, dice la ciudad, en este pasado verano, porque ya estamos todavía ya en el último día, en los últimos días del verano. Organizaciones de Nueva York demandan frenar la nueva norma de carga pública. J Balvin felicitó a Valentina Ferrer por su cumpleaños tras anunciar su separación, dice el diario de Nueva York. Ahora dejemos los periódicos en Nueva York, ¿les parece, muchachones? Dejémoslo ahí y revisemos Wall Street Journal.

Las criptomonedas desaprovecharon su gran oportunidad y la búsqueda de culpables ya ha comenzado. ¿Cómo es trabajar en uno de los centros de datos de Estados Unidos? Dice artículo principal del Wall Street Journal. Our Romanian crime, dice aquí el Wall Street Journal. Como las redes criminales rumanas están vaciando las cuentas de asistencia social en Estados Unidos. Incluso en Kansas, dice Wall Street Journal, un estado tradicionalmente republicano, el entusiasmo por el Partido Republicano se está desvaneciendo. En deportes, Lane Kiffin está a punto de derrotar a Ole Miss otra vez, luego de que el ex mariscal de campo produjo una obra maestra hablando del fútbol americano. Warwick Bad de los Rebeldes Trinidad Chambles tiene la costumbre de protagonizar jugadas heroicas.

Y terminamos con el New York Post, el Nueva York periódico en inglés. La representante Lauren Boebert tiene una respuesta sencilla a la acusación de haber tenido relaciones sexuales con tres miembros de su personal, incluidas dos mujeres. The news. Trump revela opciones respecto a Irán mientras el presidente dice que la decisión llegará pronto. ¿Cuándo voy a volar por los aires a toda la nación? Preguntaba. Irán será el tema principal en la ONU y Trump tiene la oportunidad de llegar a un acuerdo. Un muuerto y siete heridos en Jersey Shore después de que un conductor de 93 años estrellara su carro contra un restaurante lleno de gente. Injustificable, dice New York Post. Ed Sheeran llora en el escenario y denuncia acciones de Israel en Gaza contra un emotivo primer discurso desde el fiasco de Blackmore. Dejemos los periódicos en inglés. 0-0 está Atlético de Madrid, Real Madrid, el Derby de Madrid. Y vámonos para Colombia.

Periódico El Tiempo, primera página, foto impresionante, grave incendio. Consume Cerro de San Marcos en Villa de Leyva. Ministro del Interior asegura que bajó velocidad el fuego. Por cupo a la semifinal del Mundial Femenino Sub-20, Selección Colombia-Nigeria, 0-0. El rompecabezas del escándalo de corrupción en Medellín que tiene a Miguel Quintero, hermano del exalcalde, a punto de ir preso.

0: Ucrania lanza masivo ataque sobre Moscú con más de 1,000 drones en pleno cierre de jornada electoral.
1: Esas bonitas ferias de Cali,
2: viva el vallenato del Valledupar,
1: por las bellas playas de Cartagena.
0: La misión del vicepresidente José Manuel Restrepo en la Asamblea de la ONU en Nueva York, en secreto, dice periódico El Tiempo. Revisemos ahora qué trae la revista Semana. Revisemos Semana.

0: semana en primera página. El poder envenena, la reveladora respuesta de Gustavo Petro al duro retrato Eva Ferrer sobre Verónica Alcocer.
1: 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Les pido 3 minutitos.
0: Dice la revista Semana, Teo Gutiérrez se retira. Semana con opción exclusiva. ¿Cuándo, cómo y dónde será el The Last Dance? Ex gobernador del Valle condenado por corrupción. Juan Carlos Abadía simuló enfermedad para evitar traslado de prisión. Y Abelardo de la Espe ya no se dio, se acabó la vagamundería.

0: Las 10 revelaciones del ministro de Justicia Iván Cancino sobre el proyecto de sometimiento para criminales y el futuro de las cárceles en la revista Semana.
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0: Sublime golazo de Miguel Ángel Borja, el colombiano de chilena soñada con el América de México, frente al clásico de siempre, frente a la Chiva Rayada de Guadalajara. Dejemos la revista de prensa y de una vez metámonos, porque viene la joya de Don Oscar, la tanda de San Jerónimo.

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2: A ver qué hay. Hay algo, está pasando algo en el partido de Real Madrid. De Real Madrid y Atlético de Madrid. Una jugada fuerte contra Bellingham. Creo que fue el Cuti Romero. El Cuti Romero fue el que llegó ahí fuerte. El Cuti siempre haga de cuenta que el Cuti Romero, central de la selección argentina, él va siempre fuerte al piso, ¿no? Pero hay veces se le va la mano y fue de tarjeta amarilla. Ya empezó el Cholo Simeone a hacer su actuación, pero bueno, de eso se trata. Vamos con la tanda de San Jerónimo, de esas joyitas de Don Oscar, y llega Chepito Giraldo. Este se llama La Sigo Queriendo. Bolerazo.

Oiga, me dice mi productora de Miami que minuto 90 más 1, la selección Colombia sub-20 en el Mundial de Polonia derrotó con gol de Valentin Loboa, ¿cierto? 1-0 la selección de Nigeria y se clasificó a la final del Mundial de la categoría en Polonia sub-20. Bien por las... Uy, yo casi digo niña y se enojan la hora. Con esto todo el feminismo no dice niña por decencia, pues, pero qué decir las mujeres, ¿no? Las mujeres de sub-20 clasificaron ya a la semifinal y están llevando bien a Colombia entre los mejores 4 equipos del mundo en la categoría. Bien, bien, bien, bien por Colombia. Bien, que verdad nos alegra y hay que meterle eso duro. ¿Qué dice por ahí, hombre? Abrí un poquito aquí porque está como medio húmedo. Ahí el sonido de Nueva York, ¿sí o no? Ese sonido siempre va a estar. Sí, es el día que no, en Nueva York usted no suene una sirena, no suene una cosa de esas. No, no, no, está como en Nueva York, ¿sí o no? Llega el artista de la semana, la producción, la preproducción, el script. Toda la musicalización la hace Don Oscar Monsalve. Y el artista de la semana sí que nos va a devolver. Es uno de los grandes artistas, de los icónicos artistas de la balada de todos los años. Desde la década del 60 hasta su fallecimiento, enamoró a muchas de las que hoy son abuelas hermosas. Las que fueron nuestras novias, nuestras lindas novias y hoy nuestras esposas. Y este hombre nació un 16 de septiembre de 1946 en Alcoy, en Alicante, en España. Y el pasado miércoles estaría cumpliendo 80 años de edad. Hijo de Eliseo Blanes y de Joaquina Cortés. Y se convertiría en uno de los más grandes e importantes de la historia de la música en español. Ese es el artista de la semana.

Este hombre se convirtió en uno de los artistas más importantes de la historia de la música. Empezó muy temprano, ya a los 16 años cantaba en un coro, el coro del colegio en el COI. Empezó a cantar junto a varios amigos del barrio. Empezó su carrera en un grupo llamado Los Botines y posteriormente formó parte de los Dyson, se pronunciaría en inglés, pero yo le decía los Dyson. Dispuesto a abrirse camino en el mundo del espectáculo, y en 1969 conoció al cantautor y productor Juan Pardo. Oiga, otro de los que nos trae recuerdo. Un paréntesis aquí, ¿se acuerdan de Juan Pardo? El que le gusta la música, la balada, recuerde a Juan Pardo con uno que decía... No, sí, tienen toda la razón. Estoy hablando de Camilo Sesto, sí. En 1971...

se presentó en el Festival de la Canción del Atlántico en Tenerife, donde quedó en segundo lugar con la canción Mendigo de Amor de Juan Pardo. Pero ahí no paró todo esto de Camilo VI.

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1: Don Oscar, alborotamos el avispero, porque no se imagina cómo tengo aquí el teléfono pidiéndonos canciones, pero lo vamos a hacer. Nos daría aquí, mire, nos daría, podemos hacer con Camilo Sesto un especial, los que saben de música y todo, de más de 2 horas. De eso pues se lo puedo decir, de más de 2 horas. Y esto solo tenemos un tiempo medio, pero vamos a tratar de darles gusto.
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1: Su primera grabación tuvo lugar en 1972 con ese Algo de mí. Canción de su propia inspiración que en pocos meses le proporcionó su primer disco de oro. Y 2 años después grabó un sencillo, Amor a Má. Y ese LP solo con un hombre y Camilo Sesto. Y empezó esa gran carrera ascendente de uno de los grandes de la balada en español.

0: Se presentó en el Festival de Viña del Mar y grabó Lepez Algo Más y Camilo en 1974. Y después hizo una gira: Chile, Argentina, Venezuela, Colombia, Ecuador, Estados Unidos, le abrieron las puertas, Puerto Rico, México, Japón. Y regresó a su país y le concedieron un disco de oro.
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0: El 6 de noviembre de 1975 protagonizó la ópera, una ópera rock, Jesucristo Superstar, y tuvo un notable éxito. Y en 1976 compuso dos canciones para Miguel Bosé, a quien lanzó al mundo de la música.

Y le quiero contar que muchos dedicamos canciones que todavía retumban y nos llegan a la mente y nos inundan el corazón y nos llevan a ese recuerdo de ese amor de juventud, amor de colegio.

0: Bueno, tampoco pues para que me eleve aquí cantando la canción, ¿no? Y pensando.
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0: En 1977 lanzó Rasgos. Canciones que llegaron al alma y volvieron y lo ubicaron arriba.

0: Tengo que decirle que hace muchos años, pero muchos años, estaba yo de narrador, estaba yo de relator de fútbol en RCN. Vi a Camilo VI en lo que era el antiguo velódromo de Pereira. Ya se presentó. No me acuerdo de más, sino ahí con estas canciones.
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0: Las canciones que integraban todos esos álbumes, la música que hizo, se hicieron enseguida muy populares y mostraba a uno de esos artistas más consistentes en cuanto aparecieron entonces. Y de ahí Camilo, en ese disco, la interpretación estaba a la máxima altura, inaugurando así el camino hacia una larga lista de éxitos. Ya en febrero de 1981 regresa por segunda vez al Festival de la Canción de Viña del Mar con dos actuaciones de los días 18 y 19. Se le entrega por primera vez a un artista que no participaba en la competencia internacional, la famosa Gaviota de Plata, que era exigida por la larga ovación de lo que llaman el monstruo, ¿no? Que es el público. Nombre con el que se conoce a lo estricto que es el público en Viña del Mar. Y ahí su historia en ese festival de Viña del Mar. El gran Camilo VI, nuestro artista de la semana.

El éxito de Camilo continúa y su nuevo LP Más y Más, publicado en octubre de 1981, vuelve a escalar la cabecera de las listas con Amor No Menores. ¡Wow!

Camilo tenía una profunda voz. Se convierte en uno de los preferidos de sus seguidores. Por mencionar algunos éxitos de tantos que te podríamos sonar, que Don Oscar hace un esfuerzo monumental en tratar de recordar diferentes estilos, de recordar diferentes estilos en la vida de Camilo. Y decían que no tenía excesivos conocimientos musicales en sus primeros años, pero componía con una grabadora de casete, esas que usábamos, y una guitarra prestada. A la Camilo le faltaba alguna cuerda y siempre le cantó al amor. Me parece muy honesto que unos canten contra la guerra a favor de una ideología política. A mí también me gustaría hacerlo, pero a mí se me ha dado el don de interpretar esas mil formas de amor. Esto es, el arte es largo y creo que cabemos todo, decía Camilo VI en una entrevista. En hacernos daño y tratar... Pero es su voz capaz de aunar ricos matices expresivos, de gran potencia y de una flexibilidad superando, decían los entendidos en la materia, 3 octavas desde el bajo hasta el tenor. Cuando usted lo entrevistaba o hablaba o la entrevista, era una voz gruesa, una voz de bajo, barito. Usted lo escuchaba cantar impresionante en sus canciones. Camilo tomó una decisión importante en su vida en marzo de 1987. Comunicó la retirada de los escenarios a través de la revista Hola, la famosa Hola. Y dijo, hola a todos los que han sido y agradecería siguieran siendo amigos míos. Es una decisión más que una despedida, es un encuentro conmigo mismo. Y con la vida a partir de ahora no habrá más altura de escenario, ni más focos de luz que me impidan ver a quien hay más allá de mis ojos. Me voy porque quiero... Porque quiero hacerme mayor viendo hacerse mayor a mi hijo. Quiero estar con él, no quiero ser un padre de teléfono, ni de vacaciones, haré otras cosas que no sea cantar. Sé pintar, escribir poesía, tengo sacos llenos de versos, compondré canciones. Y la estrella, como Camilo, nunca se va del todo. Porque Camilo VI siempre tenía un éxito, un as bajo la manga.

Una estrella como Camila nunca se va del todo. Camilo seguía, realizaba algunos conciertos esporádicos en Alicante y varias exposiciones de sus pinturas en Miami. Y seguía componiendo para otros artistas porque siempre estuvo ligado al arte. Canciones para Ángela Carrasco, Francisco, Lanny Hall, Lucía Méndez, Charitín, Goico, José José, Pedro Dad, entre otros, ¿no? De ayer a hoy las palabras no se han ido con los recuerdos, no se han congelado en el albor de los sentimientos. No, las palabras siguen vivas porque las repite cada vez que le preguntan: Camilo, ¿cómo está usted? ¿Cómo es usted? Y hasta le molestaba ya poco los tantos chismes alrededor de su vida, de todo lo que pasaba, que tenía sida a causa de una transfusión sanguínea. Y decía: los medios me han matado más de 3 veces. Es que cuánta enfermedad parece me la achacan, pero no me importa. Decía el gran Camilo Sesto. ¿Qué le va a molestar a un artista que se dio el lujo de llenar plazas en Japón, cantó ante 40.000 personas, en Estados Unidos, en cualquier parte del mundo? En el 2008, específicamente el día 30 de abril, inició una gira que llamó Camilo Pura Vida, gira de despedida, la que me imagino que usted como yo teníamos que estar, ¿o no?

Lo que más nos gusta a todo este equipo, a Don Oscar, a mí, es que a la gente le encanta y hay gente que le gusta a este cantante y sabe de ellos, me imagino, fans o alguien, me escribe alguien, me dice que la canción más famosa y más escuchada de Camilo VI, según la investigó, es Vivir Así Es Morir de Amor. Considera uno de los grandes himnos de la balada romántica en español.

Y Camilo VI seguía y empezó, les decía, su gira de despedida. Muchos les tocó verlo aquí en esa famosa despedida, ¿no? En la que él estaba diciendo adiós a los escenarios de todo el mundo. Y cuando empezó esa gira que lo llevó, les dije, aquí a Estados Unidos, que lo llevó a Colombia. En Colombia estuvo en Pereira, en Medellín, en Cali, en Bucaramanga, en Bogotá, en Manizales, donde una vez se aplazó por un largo día de lluvia. Y habían, en total fueron más de 80,000 personas que asistieron a los conciertos de despedida. Camilo VI arribó el 3 de diciembre a Ecuador, a Guayaquil. Venía de Colombia. Y la ciudad le compró todas las entradas 8 días antes del concierto. Y un 23 de julio, Camilo fue entrevistado por un periodista de Canal Sur, de Andalucía, que Enrique Romero. El legado de él mismo fue emitido el 8 de agosto del mismo año. Se unió como sorpresa en esa entrevista al cantante Ángela Carrasco. Sin saberlo, esa sería la última aparición pública de Camilo VI, porque no se volvió a ver a Camilo públicamente.

0: El gran legado de Don Camilo VI, ese legado que dejó y que siempre se va a mantener, sigue sonando, lo seguimos sonando. A los que nos gusta todas estas canciones, las vamos a seguir sonando y en la radio. Es más, pregúntele a una de esas mujeres hermosas que ustedes conocen. Van a seguir sonando.
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0: costumbre.
1: Oiga, y cuando uno metía las de caminar, muchachos, había que ir a poner las rodilleras y había un himno que uno siempre mandaba.

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1: La producción, la musicalización, el script del artista de la semana la hacen don Oscar Monzán. Hoy el gran Camilo VI. El sexto de la familia Blanes Cortés, Camilo VI.

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Muchísimas gracias, muy buenos días, bienvenidos. Yo soy Francisco Ignacio Martínez Medina, hijo de Antonio José y Bernardita de Jesús. Un campesino, oriundo de Santa Rosa de Osos, un hermoso municipio, enclavado en la montaña de mi Antioquia, allá en esa Colombia nuestra que tanto nos hace sufrir y gozar. Joselina, Candelaria, Nacianceno, Carmen Tulia, Don Rafa, Ramonelio, el poeta Ricardo León Peña Villa, Don Samuel Ochoa, por supuesto Don Benatú Artúa, el pelado Cuca del barrio Antioquia, Pepa la Lora está feliz, está nuestra bella Centella, la bestia Estrella, muy bonita, también está Pepa la Lora, el gallo Facundo y por supuesto nuestro gato con dinastía Duque y nuestros perros Tango y Guardián. Bienvenidos, señores y señores, prosigan. La tienda está abierta. Sacan al montañero de la montaña, pero es imposible sacarle la montaña al montañero de su mente. Bienvenidos.

Oiga, no sé, me llena como de nostalgia. Se sentaba al frente mío aquí, y se ponía el audífono. Él tenía un audífono que tenía el micrófono incorporado. Hablo de Nachito. Y empezaba a cantar bajito, no tenía mucho aire y se le encharcaban los ojos. Me dice, me acuerda de la Negra Tita, cantábamos eso, me decía Nachito.

0: Era un espectáculo de los cantantes, ¿no? ¿Sabe qué? Me lo imagino. Yo me imagino los muchachos que lo vieron. Me imagino a esos dos personajes cantando ese himno, ¿no? Sí, porque era. Le encantaba a él.
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0: Vea el mensaje, me dicen: gracias por poner a María Lister y a Pacho. Claro, es que el otro se llamaba, ¿qué? Francisco era, Francisco Bedoya.

Y quedó ahí la enredadera. Me estaban escribiendo aquí y me dicen que quieren escuchar una canción. Yo la tengo, Oscar. Pues le voy a mandar a usted el título. Me dice un señor: llevo hace días escribiéndole, pidiéndole esta canción, pero me han dado renglones. Qué pesar de señor. Me dice: llevo escribiéndole hace días y no me ha podido poner la canción. La canción la escuchaba yo desde niño. Y dice, oiga, ¿cómo hace uno pues para averiguar ahí, don? Perdón, de todo corazón. Que es del dueto antaño y que dice que siempre en tus perlas busqué tu cariño. Es lo único que me dice. No se imaginan, ahí ve, hay que hacer magia aquí.

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1: Y ahora, pues, como para que destapemos botella y nos alegremos más, don Jimmy, póngame esa tripleta del tango, que el tigre ya está desesperado y mucha gente pendiente de todos estos recuerdos que nos traen esos tangos.
2: Sí, Nachis, es que le voy a contar, no solo el tigre. Aquí hay un señor que yo creo que tiene como 40 minutos. Tengo uno, dos, tres, que a qué hora los tangos. Y saben que los que están pendientes siempre con ellos que cerramos, ¿no? A la gente dice que le gusta el tango, Nachito, yo. Estoy aterrado. ¿Será pecado tomar uno tan temprano, Nachi?
1: A ver, no, estar suelto de una vez, que se los tome, que aquí nosotros también vamos a ver lo propio.
2: Sí, sí.

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1: Nachito, y para cerrar viene los dos tangos que nos pidieron ayer, pero ya estaba todo programado. Y hoy le pedí el favor a don Oscar de... Este hombre le gusta este tango, o sea, a mí me gusta, de Los Amores Prohibidos.

Oiga, nos vamos y le vamos a cerrar a don... ¿cómo se llama el don? Déjeme, yo lo busco aquí. Don Manuel, don Manuel. Le vamos a... Él nos pidió ayer dos tangos. Siempre decimos que nos escriban, que si nos quieren... pues pedir un tango o alguna canción, y él ayer pero nos pidió ya, teníamos montado ya en el sistema las 3-4 canciones que regularmente hacemos. Entonces le decíamos que hoy lo íbamos a sonar y lo vamos a terminar con esa. Gracias a usted por escuchar, gracias por la paciencia, como el tango de Agustín Magaldi, ¿no? Por la paciencia, ¿sí o no? De estar ahí siempre pendiente. Oiga, nos tenemos que ir, muchachones. Saben que los queremos montones, lo hacemos siempre con cariño, le ponemos amor a todo lo que hacemos, le ponemos pasión a todo. Esta es nuestra pasión. Pero ante todo lo hacemos con inmenso respeto y con mucha alegría de poder compartir con ustedes. Ya los reportes que nos hace la gente de PowerTech Soluciones, de verdad que lo llena uno como de alegría, de decir uno, bueno... Por lo menos estamos acompañando a la gente, ¿no? Por lo menos tenemos ahí gente al otro lado que está pendiente, que los acompañamos el fin de semana. Y no solo aquí, en toda esta área, no. En Colombia, oigan, la costa este. Me mandaron un reporte la semana pasada en Santa Ana, California, cerca, hombre, se me fue. No tengo aquí el reporte, estoy haciendo memoria. En Sacramento también, por allá. Hay gente en Texas que nos escuchan. Bueno, en el sur de la Florida, gracias a Dios, tenemos muy, muy, muy, muy buenas conexiones también. A todos les mandamos abrazos. Gracias por tomarse en el tiempo y de estar ahí con nosotros. Saben que los queremos montones. Siempre estamos con ustedes. La producción de sonido, como siempre, las el ingeniero Aníbal Galindo y todo su equipo con PowerTech Solution. La dirección musical, la producción la hace don Oscar Fernando Monsalve Ibarra. Ve que tiene doble sello de calidad y profesionalismo de la radio colombiana. La dirección general hace como siempre Francisco Ignacio Martínez Medina, nuestro Nachito Martínez, que desde arriba nos sigue bendiciendo. Siempre va a ser nuestro director emérito mientras estemos aquí al frente. Mi nombre es Jimmy Oyuela, yo soy orgullosamente hispano, orgullosamente latino, hablo orgullosamente este castellano, este español, y me encanta siempre poder compartir con ustedes. Saben que nací en la puerta de Sudamérica, en Colombia, un país divino, maravilloso. Por una bendición de Dios y de mi madre, nací en la querendona, trasnochadora y morena y amañadora Pereira. Y que nos vamos a volver a resurgir como el ave Fénix. Ahí nos golpearon fuerte, pero vamos a salir adelante. Que pasen feliz fin de semana. Que Dios los siga acompañando, que los siga bendiciendo, que les dé salud. Y nos reencontramos, porque así lo quiere Dios, la próxima semana. Nos cantamos, le voy a servir uno primero. Le voy a servir uno primero. Déjeme yo. No te va a quemar el hogado, ¿no? Yo. A resurgir como el ave Fénix. Ahí nos golpearon fuerte, pero vamos a salir adelante. Que pasen feliz fin de semana, que Dios los siga acompañando, que los siga bendiciendo, que les dé salud. Y nos reencontramos, porque así lo quiere Dios, la próxima semana. Nos cantamos, le voy a servir uno primero, le voy a servir.

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2: ¡Ah! ¡Vamos para la cultura!

0: En 1984, la Sonora Ponceña grabó el álbum Future, una nueva muestra de talento inagotable de Papo Luca como arreglista y del estilo perfectamente definido de la orquesta como representante de la salsa puertorriqueña. La salsa entraba en ese tiempo en un collage de tendencias y estilos que afloraban de múltiples lugares. Uno de ellos era Cali, donde se asentaba un nuevo estilo colombiano y a donde la Ponceña comenzaría a viajar con frecuencia a partir de entonces. Y el otro era Puerto Rico, donde la salsa balada combatía en el hit parade con el merengue. Future, sin embargo, escondía otras cosas, sobre las que hablaremos hoy en La Hora Faniática. Bienvenidos.
1: Está aquí el pianista más bravo de la salsa, Papo Luca y su Sonora Ponceña. Papo, la verdad que estoy muy feliz de que estés aquí.
2: Muchas gracias, encantado de estar aquí en Colombia nuevamente.
1: ¿Cuántos años hacía que no venías a Colombia?
2: Como 5 años.
1: 5 años. Papo se siente muy feliz cuando le dicen que es el pianista, y no es exageración, el pianista más chévere, más bravo de la salsa en el mundo.
2: No creo que yo sea el mejor, hermano.
1: Entonces el segundo, el mejor soy yo, Papo.
2: Chévere. Te cedo el puesto.
1: Bueno, la verdad es que es imperdonable que estando el Papo aquí no me dé unas clasecitas de piano. ¿Por qué no hacemos con tu Sonora Ponceña un tumbadito, Papo?
2: Vamos a fumar una rumba aquí ahora mismo, bien.
1: Con Papo Luca y la Sonora Ponceña, vamos a ver.

0: Future, grabado en diferentes sesiones, tuvo los siguientes músicos: Quique Luca, dirección; Papo Luca, piano y flugelhorn; Antonio Santaella, Eddie Guagua Rivera y Efraín Hernández, bajo; Jesse Colón, timbales; Pequeño Gianni Rivero, congas; Ángel Hernández, bongoes; Edwin Rosas, percusión menor; Ángel Vélez, Delfín Pérez, Heriberto Santiago y Ramón Rodríguez, trompetas; Héctor Pichi Pérez, Miguelito Ortiz y Toñito Ledé, voces; Edwin Rosas, Pichi Pérez, Miguelito Ortiz, Papo Luca y Toñito Ledé, coros. Como invitado especial actuó otro bajista, Salvador Cuevas. En total, 4 bajistas para 8 canciones.
1: Van para 33, ahora en abril cumplimos 33 años de fundada la Sonora Ponceña. Pero aparte de eso, yo tenía otro grupo antes, que se llamaba de otra manera, pero...
2: ¿Cómo se llamaba el grupo?
1: Se llamaba Conjunto Internacional.
2: También es Quique padre de Papo Luca, el más bravo del piano en salsa. Papo, desde un comienzo, ¿siempre le gustó el piano?
1: Bueno, él lo que le tocaba era cuero nomás. Cuando ensayábamos, pues cogía unos potes y se ponía a tocar así con unos potes, y había que sacarlo porque... sacando el ensayo porque molestaba con los potes tocándolo.
2: ¿Y tú desde un comienzo querías ser músico, Papo? ¿O siempre dijiste voy a ser músico?
3: Yo pues siempre tuve la influencia, porque desde los primeros días de nacido en casa había un ensayo. Cuando yo me trajeron del hospital, acabo de nacer, pues había un ensayo, y yo creo que pues desde ese tiempo pues esa cosa pues me dio.
2: Bueno, la verdad que una familia que hace música, que hace salsa, pero la salsa de verdad, la Sonora Ponceña.

Prensado por Inca, filial de Fania Records, Future fue registrado por la editora Música Latina Internacional y grabado en los Crescendo Audio Productions de Puerto Rico. Estos estudios habían sido creados por Brooke Cadgallower en 1983 y fueron diseñados por Alan Manger, quien ofició como ingeniero de este álbum. José Enrique Feliciano, hijo de Cheo Feliciano, fue su asistente y Maya Asiani era la manager de estudio. Pero el productor musical y arreglista de todos los temas fue Papo Luca.

0: El álbum tuvo una combinación de salsa boricua, nueva sonoridad cubana y Latin jazz. Esa sonoridad cubana ya venía siendo trabajada por Luca y su gente y se basaba en la obra de Adalberto Álvarez y Son 14. Papo Luca vio a primera vista el enorme talento y potencial creativo de Adalberto Álvarez y grabó Cuestiones de Amor en el 81, Soledad en el 82 y Agua a la Candela o Se Quema la Trocha y Como te quise yo en este álbum. Luca y Álvarez, como se puede ver en estas entrevistas, sentían gran admiración mutua.
1: Nosotros somos lo que tenemos más bien el acercamiento con el, por ejemplo, que tenemos disco de Asumir la Conseña que nos gusta, y La Faria con Cheo Feliciano, Voy Valentín, bueno, sí, nosotros como músicos manejamos eso. Y nosotros somos los que más bien damos difusión a eso en el país. Nosotros vamos a la emisora a ver si llevamos esta música para que se vea, para que se conozca cómo se hace en el mundo, en el resto del Caribe, nuestra música. Y le llevamos a la emisora y ellos lo ponen. Y como se parece quizás un poco a... aunque nunca llega a ser tan auténtica como la música cubana en realidad, pero el público la recibe bien. Papo Luca me encanta, además, mi hermano personal es amigo nuestro. Y he montado dos cosas mías, Cuestiones de Amor, y sí, Cuestiones del Amor, que sale ahora en el disco este, que va a sacar Orbe, y un número llamado La Soledad es Mala Consejera, que lo hizo en el último disco que grabó, los temas nuestros. Y bueno, me encanta su forma de tocar el piano. Hay dos pianistas que yo admiro mucho.
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3: Yo creo que de los jóvenes cubanos, el mejor que entendido lo que era el género en su comienzo, las raíces, yo creo que es Adalberto. Y tú sabes, sin gestarle méritos a los demás. Pero yo creo que Adalberto es... sus hijas me dicen tío. Y nos llamamos bien a menudo. En dos ocasiones me invitó a viajar a Cuba. Yo fui con mi esposa, estuvimos unos días con él. Y él de su casa se mudó al hotel donde yo estaba para estar conmigo todo el tiempo.

Goody Show era un increíble intérprete de trompeta y el flugelhorn. Nacido en Laurinburg, Carolina del Norte, en 1944, fue uno de los puntales del modal jazz y del post-bop, estilos que marcarían los años 60 y 70 y que fueron los años del furor de la salsa. En marzo del 81, Show grabó el disco United con el sello Columbia, donde incluyó el tema Blues for Goody, que fue adaptado a Latin Jazz por Papo Luca, interpretando él mismo el flugelhorn. Pero la vida de Show fue trágica. Adicto a la heroína, fue perdiendo paulatinamente la vista y en 1989 fue arrollado por un vagón de subway en Brooklyn. Perdió su brazo izquierdo y el accidente, más sus múltiples problemas orgánicos, renales, cardíacos, le ocasionaron la muerte con tan solo 44 años.

0: La alusión a Goody Show y a su estilo nos deja en presencia del estilo de trompetas de la Sonora Ponceña. Papo Luca adaptaba todas las canciones a un estilo puertorriqueño muy suyo, que se caracteriza por trompetas tocando en tonos medios y bastante énfasis en el piano. Se trataba de un tratamiento muy propio del gran Clifford Brown, pero sublimado por Goody Show. Definitivamente cada registro es importante. De cuando a cuando se cuelgan del registro superior y eso me apaga, debido a que la belleza de la trompeta está en el registro medio e inferior. Ya se sabe, utilizo el registro alto para la emoción y el afecto, declaró Show en una entrevista.
1: Bueno, hay, la inspiración tiene que estar presente. El día que yo me siento a escribir un arreglo y no paso del primer compás. Hay días que después, me puedo contar un día así, otro igual, pero el cuarto día, pues, por suerte, todo sale ahí. Y a veces se acuerda el tiempo, después un arreglo para tomar el hacerlo. Por ejemplo, en este último que hicimos, el Sonrisita y Cuchillita, este muchacho que me ayuda a mí con la computadora, llegó y me dijo, mira, yo no puedo trabajar esta semana más de un día, y yo tengo que tener este número para grabarlo mañana o pasado, así que yo necesito trabajar mañana. No, yo no puedo venir mañana. Yo, pues tenemos que terminar hoy te vas a la hora que puedas. y lo terminamos en un día, pero no siempre la inspiración está para eso, ¿sabes? Tiene que ser el estado de ánimo tuyo también, que hayas descansado bien la noche anterior, tú sabes. Y a veces, si tienes la oportunidad de el número, haberlo escuchado bastante, cuando lo vas a escuchar y empiezas a trabajar ahí mismo, ya se hace más difícil. Entonces tienes que empezarte a imaginar las cosas en el momento, no las puedes premeditar, tú sabes.

0: Hablábamos al comienzo del merengue. Este disco no incluyó ninguno, pero sí un tema de un compositor de merengues, el bolero Te diré muchas cosas, de Radamés Reyes Alfau. Él era de Mao, una población al norte de República Dominicana. Era saxofonista en su tierra natal, pero una vez radicado en Puerto Rico se destacó como arreglista y autor de música para radio y televisión. Dirigió a Nidia Caro en el álbum Dímelo Tú y era famoso por el merengue La Maricutana, en la voz de Benny Moré, y el bolero rítmico Aquel 19, cantado por Alberto Beltrán.
1: Cuando yo comencé, no era como ahora, ahora tú tocabas, donde más, tres horas, un baile de tres horas, dos sets de una hora cada uno, y un ejercicio de una hora. En aquel tiempo se hacían seis sets en la noche, que tocaba seis, siete horas, ¿sabes? Pero esto estoy hablando antes de surgir la salsa como un monstruo de como género. Tocaba bolero, tocaba merengue, tocaba paso doble, plena, bomba, guaracha, guaguancó, 6, 7 números en el set.

Y se preguntarán ustedes, ¿qué tiene que ver el título del álbum con la música? La respuesta se la dio Ron Levine a Pablo Iglesias en su blog. Yo le puse el nombre a muchos de los álbumes, Energizer, Future, Night Rider. Jerry Masucci decía, ok, ¿cómo se va a llamar este? Papo Luca y los de La Ponceña estaban emocionados de ver todo este arte imaginario que era universal, que no arrinconó a los latinos en algo regional, los colocó visualmente en la misma categoría que cualquier otra persona de la música pop. Future respondió a la ilustración de Levine, aunque también simbolizó el camino musical que había seguido y seguiría construyendo la Sonora Ponceña. Con esta relación nos despedimos hasta otra hora faniática. En esta los acompañó José Arteaga.

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1: 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De bailar, hombre.

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